0: técnica de cuando prestaron servicio militar. Ya los otros documentos pues son cosas sencillas que ustedes tienen en la casa, como copias de diplomas, actas, copias de las cédulas de ustedes, de sus padres. Entonces pues es algo que no es difícil. De pronto esos documentos son como los más tediosos, con los que más se demoran.
1: Gracias. Igualmente acá nos preguntan, después del proceso de preinscripción, ¿cuántos filtros debo aprobar?
0: Bueno, yo hace un momento les decía que son 7 valoraciones, ¿no? Entonces, ustedes se preinscriben y primero hay un filtro que obviamente deben cumplir. ¿El filtro qué es? Es verificar que ustedes estén dentro del rango de edad, dentro del rango de estudios, que hayan presentado el ITFES. Ya cuando ustedes superan eso, entonces empiezan, llevan todos sus documentos que les pedimos y empiezan el proceso. Entonces empiezan a pasar por todas las valoraciones y van pasando por las valoraciones y ahí esto van superando la valoración, que son 7 valoraciones, como ya lo habíamos dicho, ¿sí?
2: Bueno, importante yo creo que dar una pausa musical en Radio Policía Nacional y también decirle a todos nuestros oyentes de la radio 91.7, gracias por estar conectados con Incorporación. Cualquier duda, pues acá al Poli WhatsApp nos pueden escribir. Adicional a eso, pues también nos encuentran nuestras redes sociales y pues vamos a estar subiendo contenido acerca de las convocatorias. Recuerden que Patrulleros de Policía se nos cierra el 31 de agosto, así que no deje, como buen colombiano, todo para lo último.

0: Yo envidiaba al chavo y no tenía nada.
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1: 7 y 19 minutos de la noche y le damos la bienvenida a todos esos oyentes que se acaban de conectar en la Radio Policía 91.7 FM. Y para seguir en nuestro proceso de incorporación, vamos a leer por acá algunas preguntas que nos llegan a nuestro poli WhatsApp. ¿Cómo puedo preinscribirme?
2: Bueno, para todos esos oyentes de Radio Policía Nacional, recordarles que nosotros tenemos una página web oficial que es www.policia.gov.co. Allí van a encontrar una pestaña que dice incorporación. Luego van a desplegar bastantes opciones, entre esas para conocer los costos, los requisitos y demás, y al final van a encontrar preinscripción. En esa preinscripción simplemente es que les den clic y allí les van a pedir datos personales como nombre, teléfono, de dónde nació, lugar de expedición de la cédula y pues el IFETS. Son datos básicos, requisitos básicos para poder preinscribirse en la categoría de técnico profesional de servicio de policía.
1: Otra pregunta muy importante, ¿cuántas vacunas se necesitan?
3: Bueno, las vacunas que necesitan son 7 vacunas. Es la vacuna del tétano, la fiebre amarilla, hepatitis A, hepatitis B, la triple viral y la varicela. Las del COVID en ese momento pues no son obligatorias, pero son opcionales. Entonces, esas son las vacunas que se requieren.
1: Bueno, muchas gracias. Y para todos los jóvenes que de pronto quieran ingresar y hacer parte de esta institución, los invitamos para que averigüen más sobre esta carrera que podría convertirse en un buen futuro para ustedes. Finalmente, recordamos a todos los interesados cómo hacer la preinscripción a través de www.policia.gov.co, pestaña de incorporación. Y también igualmente nos pueden contactar en las líneas telefónicas 317-508-3707 y al 316-578-5990. Bueno, finalmente agradecemos al grupo de incorporación por resolver todas nuestras dudas, las de los oyentes. Les saluda Diana Villamizar y sigan conectados con nuestra programación con buena musiquita aquí en la radio 91.7 FM.
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8: Son las 8 en punto.

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6: Son las 9:03.

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12: Son las 10 con 2 minutos.
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9: Son las 11:02.

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0: ¿Quién te dio vela en este entierro, ah?
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8: Es la una, con un minuto.
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8: Son las 2:03.
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2: Las 3 de la mañana.
1: Y todavía no me llama. 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
4: Son las 3 con un minuto.
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8: Son las 4 en punto.

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8: Son las 5 en punto. 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
12: Son las 6:01.

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1: Muy, muy buenos días, Bucaramanga. Muy buenos días para todos los que están a esta hora en movimiento en Florida Blanca, en Girón, en Piedecuesta, en los diferentes municipios de nuestro hermoso Santander. Son las 6:16 y abrimos nuevamente los micrófonos de la Radio Policía Nacional 91.7F en el Magazine de la Mañana. Soy el Intendente Jefe Juan Carlos Rangel y los voy a acompañar durante estas dos horas aquí en el Magazine de la Mañana. Hoy tenemos una mañana con mucha información, vamos a hablar de seguridad, movilidad, notas judiciales, servicio a la comunidad, clima, agua, incendios forestales, noticias de Santander, deporte, cultura y entretenimiento. Hay mucha información que vamos a estar conectándonos a través de nuestro poliwhatsApp 317-557-4723. Así que prepárense, móntense en el Magazine de la Mañana y vamos a estar con un café y buena música.

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1: 6:28 de la mañana aquí en el magazine. A esta hora damos información, nuevos cambios institucionales para fortalecer la seguridad y convivencia ciudadana en el país. La Policía Nacional, bajo el liderazgo del nuevo director de la institución, Mayor General Jesús Alejandro Barrera Peña, orientará sus esfuerzos al fortalecimiento de las capacidades institucionales, la consolidación de una fuerza más efectiva en la prevención del delito y la lucha contra las estructuras criminales y el trabajo articulado con las autoridades y el bienestar integral de los policías. Asimismo, se crearán bloques integrados para la fuerza pública y articulados con las autoridades administrativas, así como otras entidades orientadas a fortalecer las acciones de seguridad en las principales ciudades de Bucaramanga. Bueno, y para Bucaramanga llega el señor Brigadier General Miguel Andrés Camelo Sánchez, y sale nuestro Brigadier General William Quintero Salazar, quien recibirá la región 2 de policía y estará al mando de ese sector. Agradecerle al Brigadier General William Quintero Salazar su trabajo mancomunado aquí por una metropolitana bonita y segura, y hasta ahora darle la bienvenida también al señor Brigadier Miguel Andrés Camelo Sánchez, quien estará al frente de esta área metropolitana. En los próximos días estará dando a conocer cómo será esta transmisión de mando que la policía y la Radio Policía Nacional estará pendiente para estar conectados sobre estos cambios institucionales que se presentan desde anoche en toda Colombia y aquí en su área metropolitana. El departamento de Santander también tendrá unos cambios. Continuamos con buena música aquí en la Radio Policía Nacional 91.7.
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1: Seis y 56 de la mañana. A esta hora damos la información de una captura que se presentó en el municipio de Girón sobre dos hombres de 30 y 26 años de edad por la presunta participación del delito de tráfico, fabricación o porte de estupefacientes. El procedimiento se realizó en la diagonal 13 en el sector de los Gaviones del Río, en el barrio Brisas del Campo, donde los uniformados adelantaban labores de patrullaje y registro y control para contrarrestar la comercialización y distribución de sustancias estupefacientes. Durante la actividad operativa, los policías interceptaron a dos hombres que portaban diferentes estupefacientes. Tras realizarse un registro a persona, fueron capturados alias Careloco, de 30 años de edad, y alias Panchas, de 26 años de edad. Alias Careloco, fueron halladas 150 dosis de sustancia estupefaciente derivados de la cocaína, y a alias Pancha se le captaron 60 dosis de base de cocaína. Los capturados fueron dejados a disposición de la Fiscalía General de la Nación. Continuamos con buena música a esta hora en la Radio Policía Nacional 91.7.

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7: Son las 7:03.
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Ok. Directamente de Colombia. Con ustedes, su servidor, Jason Jiménez y su parcero, Maluma, baby.

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1: 7 y 11 de la mañana. Continuamos informando parte operativa que hace la Policía Metropolitana de Bucaramanga en las últimas 24 horas. La Policía Nacional en pie de cuesta a través de las unidades de las zonas de atención policial SAT y en el marco de la estrategia Yo Creo Una Metropolitana Bonita y Segura, capturó en flagrancia a un hombre de 33 años de edad por la presunta participación en el delito de hurto. El procedimiento se desarrolló en la calle Quinta con carrera Sexta del barrio Hoyo Chiquito durante labores de patrullaje, registro y control adelantadas por los uniformados de este sector del municipio de Piedecuesta. Mientras realizaban actividades de control, este ciudadano de 28 años de edad abordado por la patrulla manifestó no tener información sobre la víctima, que había sido sobre el hurto de un celular. Rápidamente la policía accionó el plan candado y capturó a esta persona que había hurtado este elemento. La policía lo dejó a disposición de la Fiscalía General de la Nación. Por otra parte, en el municipio de Girón, las zonas de atención también capturaron a un hombre de 41 años de edad por los delitos de tráfico y fabricación y porte de estupefacientes. Este procedimiento se registró en la carrera 16 con calle 34 del barrio Rincón de Girón durante labores de patrullaje y registro y control. Los uniformados evidenciaron que una persona tenía una bolsa y al notar la presencia de las zonas de atención policial, emprendió la huida y fue capturado con este estupefaciente. La Policía Nacional lo dejó a disposición de la Fiscalía General de la Nación. Continuamos con buena música a esta hora aquí en el Magazine de la Mañana.

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1: 7:26 aquí en el Magazine de la Mañana. Bueno, a los 93 años murió en Bucaramanga don Pastor Julio Delgado Hernández, un verdadero ícono del comercio en Santander. Comenzó vendiendo panela en el centro de a mediados del siglo pasado, luego consolidó una de las distribuidoras de productos de consumo masivo más grande de la región. De esta distribuidora surgió la cadena de supermercados Más por Menos y una constructora llamada Martel. Estuvo casado con doña Graciela Duarte, con quien tuvo 4 hijos, Marta, Yolanda, Julio y Jorge Enrique Delgado Duarte. La misa del cuerpo presente será hoy jueves 27 de agosto a las 2:30 de la tarde en la iglesia San Pedro, en el barrio Sotomayor. La velación se cumple en la funeraria San Pedro. Bueno, falleció este gran, importante empresario santandereano que, como dice la nota, empezó vendiendo panela en las calles de la ciudad bonita. Continuamos con buena música a esta hora en la Radio Policía Nacional 91.7.

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1: 7:45 de la mañana. Esta hora damos información sobre la

0: La captura de alias Johnny, que presuntamente había asesinado a alguien en Vado Real, en la jurisdicción de Suaita, Santander, se llevó a cabo la captura de este ciudadano extranjero señalado de haber participado en el crimen. Los hechos se remontan al 31 de mayo del 2024, cuando fue encontrado sin vida José Daniel Sierra Quintero. El hombre habría fallecido tras recibir varios impactos de arma de fuego. De acuerdo con las labores de investigación adelantadas por las autoridades, el presunto responsable sería conocido con el alias de Johnny, quien además estaría relacionado con actividades delincuenciales organizadas en la región. La captura se realizó gracias a las investigaciones de la Sección de Investigación Criminal de la Policía Santander, y ubicaron al capturado alias Johnny en el eje vial comprendido entre Barbosa, Santander y Moniquera, Boyacá. El procedimiento se realizó el cumplimiento a una orden judicial por los delitos de homicidio agravado en concurso homogéneo y sucesivo, con fabricación, tráfico, porte y tenencia de armas de fuego. Bueno, por otro lado, ya empiezan a llegarnos los reportes a esta hora a nuestro poliwhatsApp 317-557-4723.
1: Extranjero, un saludo muy especial para usted, para toda la mesa de trabajo, para toda la audiencia de 91.7. Le cuento que por aquí el tráfico Rincón de Girón, Coca-Cola 27, está 4 sobre 10. Bajando está 10-10. Ya estamos llegando aquí a la autopista de la 27. O sea que el tráfico a esta hora está 6 sobre 10 también. Fluyendo ahí suavecito. 10-10 norte-sur, sur-norte. 4 sobre 10. Deporte Leve Sierra para 91.7 Radio Policía Nacional.
2: Hola, buenos días. El día de ayer también, lastimosamente, falleció el empresario.
0: Un empresario gran amigo.
2: Jorge Luis Almenteros. Años reconocido en el mundo de los eventos y de la logística. Era el propietario de Eventos Impacto. Muchas veces cubrió ferias de Bucaramanga, conciertos, eventos especiales. Él siempre tuvo en su mente ese sueño. Fue un gran ser humano, apenas con 45 años. Hoy estará siendo velado las colinas y posteriormente mañana será la misa.
0: Así es, murió nuestro gran amigo Jorge Luis Almentero, quien manejó muchas situaciones importantes de la Feria Bonita, de eventos culturales aquí en el área metropolitana de Bucaramanga. Bueno, continuamos con buena música aquí. Cani García y Karim León llegan con esta hermosa canción. Thank you.

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1: Y así llegamos al final de esta emisión del Magazine de la Mañana. Hoy tuvimos una mañana diferente. Hablamos de los cambios que se vienen en la Policía Nacional, en Bucaramanga, en Santander, todas estas situaciones que se presentan, y nos queda una buena reflexión. Una ciudad segura no se construye solamente con policías, también se construye con ciudadanos responsables, con quienes no arrojan basura, con quienes respetan las señales de tránsito, con quien no desperdicia el agua, con quien denuncia un delito, cualquier pequeñez para mejorar la situación en la seguridad y en la vida propia es importante. Soy el intendente Juan Carlos Rangel, gracias por acompañarnos y estar con ustedes en este importante Magazine de la Mañana. Todos los días, de lunes a viernes, estamos conectados. No olviden que nuestro poliwhatsApp ya está habilitado, 317-557-4723, pueden pedir canciones, y ahí estamos atentos ahorita a las 9 en Aló DJ. Continuamos con buena música a esta hora en la Radio Policía Nacional 91.7.

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6: Son las 9:02.

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5: Muy buenos días a todos los oyentes, a todos los que están conectados en Radio Policía 91.7 FM. Un saludito muy especial a todos los que nos están escribiendo a nuestro poli WhatsApp. Recuerde, 317-557-4723. Acá los dejo con la siguiente canción que nos la solicita la señora Daisy Gómez. Daisy Gómez, un saludo muy especial en el día de hoy. Acabamos con Mar y Arena de Ana Gabriel.

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2: Nueve con cuarenta y cinco minutos. Les saluda Diana Villamizar y bienvenidos a todos los oyentes que se acaban de conectar en la Radio Policía 91.7 FM. Y hoy quiero dejarles una frase muy corta, una frase para que reflexionemos. Recuerda que un buen día no empieza con un café. Un buen día también puede empezar con una buena decisión. Entonces, decida hoy a ser mejor hijo, mejor vecino, mejor ciudadano, mejor persona. Decida hoy respetar las normas, colocarse el casco, no pelear por nada en la calle. Decida hoy saludar al policía del cuadrante que madrugó en su barrio para cuidarlo hoy. Porque cuando usted decide hacer lo correcto, todo su día cambia. Y cuando muchos hacemos lo correcto, cambia toda la ciudad. Un saludo muy especial a todos los oyentes, a todos los que nos están escuchando. Sigan en sintonía en Radio Policía 91.7 FM.

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1: 10:07 minutos de la mañana, les acompaña Diana Villamizar aquí en Aló DJ. Y recuerden, estamos las 24 horas disponibles para usted. Así que si necesita su policía, marque al 123 o al número del cuadrante. Aquí estamos para servirle, no está solo. Estamos para escucharle y para estar muy atentos a cualquier necesidad. Así que los invito a denunciar cualquier acto que afecte la seguridad y convivencia en su barrio. Así que recuerde la línea 123 que está disponible las 24 horas. Aquí los dejo con buena programación, buena musiquita. Sigan conectados en la 91.7 FM.

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13: 10 de la mañana con 34 minutos, 10 de la mañana con 34 minutos. Un saludo muy especial a todos los que a esta hora están conectados en la 91.7 FM. Les saluda Diana Villamizar y hoy quiero que recuerden que es jueves de TBT, jueves de recordar el pasado, de volver al pasado, pero seguir muy activos en la 91.7 FM. Aquí los dejo con buena musiquita. Esta canción, Nunca es suficiente.

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de la mañana con 58 minutos y seguimos activos, conectados acá desde Tu Policía Radio 91.7 FM. Y los invitamos a que nos escriban, nos dejen en nuestro poli WhatsApp desde donde nos reportan sintonía al 317-557-4723. Bueno, vamos a revisar acá nuestro WhatsApp. Nos saluda Franklin. Hola Franklin, ¿cómo está? Dice, reporto sintonía desde Floridablanca. Muy activo Franklin. Bueno, vamos a revisar. Rochi, reporto sintonía desde el barrio Girardot. Bienvenida Rochi a nuestra radio 91.7. Por acá Luz Mila dice, reporto en sintonía desde el norte. Muy bien, estamos activos, conectados en este jueves de TVT. Bueno, los dejo acá con buena musiquita, un buen merenguito acá para que enciendan, suban las energías con energía positiva en este jueves. Aquí les dejo este merenguito, claro que sí.

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6: Son las 11 y 4 minutos.
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1: 11 de la mañana, 16 minutos. 11 de la mañana con 16 minutos. Y seguimos con el jueves de TVT. Queremos viajar un poquito al pasado. Porque recordar es vivir. Recordar es vivir. Hay recuerdos que no necesitan filtros ni edición. Ni necesitan una cámara, simplemente necesitan un lugar en el corazón. Yo les quiero preguntar a los oyentes, ¿cuál es ese recuerdo que cuando lo cuentas vuelves a sonreír? Por acá tenemos a mi compañera Carolina. Hola Carolina, ¿cómo está?
2: Hola Dianita, buenos días, ¿cómo están? Queridos oyentes, esperamos que se encuentren muy bien. Dianita, y bueno, no solamente hablamos de recuerdos, sino que también hablamos de canciones que no solamente se escuchan, se recuerdan. Suena la primera nota y ya uno está por allá en el colegio recordando una fiesta o aquel viaje o compartiendo con alguien, ¿sí? Entonces hoy queremos saber, queridos oyentes, qué canción los devuelve inmediatamente al pasado.
1: Así es, Carolina, o esa canción que nos dedicaron o dedicamos. O cuando había que llamar desde un teléfono fijo.
2: Sí, sí, Dianita, claro que sí.
1: O las fotos que nos tomaban y tocaba esperarlas.
2: ¿Usted todavía tiene álbumes allá en su casa?
1: Sí, Carolina, claro
2: bueno,
1: que sí.
2: Estamos nosotras muy pequeñas, pero tenemos esos álbumes.
1: O los mensajes escritos, ¿qué me dice de los mensajes escritos, las carticas?
2: Dianita, a mí la verdad me gusta que todavía me den carticas, ¿a usted no?
1: Sí, claro, es muy bonito recordar como antes, no, de pronto uno conquistaba.
2: No, ese romanticismo, claro que sí.
1: Que ya no se ve eso, Carolina.
2: No, ya eso se ha perdido un poquito, pero bueno, todavía están las personas que les gusta hacer carticas para sus parejas, sus amigos, sus padres, sus amistades y demás. Bueno, hablando de personas, hay TVT también que nos hablan de esas personas que estuvieron en nuestra etapa. Las diferentes etapas de nuestra vida que nos enseñaron algo, que nos acompañaron en un momento importante o que simplemente dejaron una huella que el tiempo no ha podido borrar. Por eso, queridos oyentes, cuéntenos qué persona marcó una etapa de su vida y qué enseñanza les dejó.
1: Así es, Carolina, pero esos TVT son tan especiales porque nos permiten mirar hacia atrás. Miramos hacia atrás y podemos agradecer lo que hemos vivido, lo que hemos aprendido en el camino. Así que hoy no se trata solamente de recordar el pasado, se trata de seguir sonriendo por todos esos recuerdos que hemos vivido y seguir construyendo más recuerdos. ¿Quién sabe? Dentro de unos años serán nuestros próximos TVT.
2: Así es, Dianita. Bueno, queremos que ustedes, queridos oyentes, también hagan parte de ese jueves de TVT. Los invitamos a que nos escriban a nuestro poli WhatsApp 317-557-4723. Cuéntenos ese recuerdo que hoy les sacó una sonrisa, esa anécdota que nunca olvidan, esa canción que los transporta a otra época o simplemente comparta con nosotros su mejor TVT. Los queremos leer y recordar sus TVT juntos.
1: Así es, Carolina. Recordar es vivir.
2: Aquí claro
1: los dejo
2: que sí.
1: Con buena musiquita, buena programación. Le saluda Diana Villamizar en Aló DJ.

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0: Seguimos muy conectados desde la Radio Policía 91.7 FM, 11:34 minutos de la mañana. Carolina, hoy vamos a hablar porque ya a esta hora ya muchos deben estar pensando la hora de almuerzo, dónde voy a ir a almorzar, con quién voy a ir a almorzar, recoger los hijos que salen de la escuela. Entonces, Carolina, queremos que nos comparta algunas recomendaciones para que nuestros queridos oyentes las tengan muy en cuenta.
1: Claro que sí, Dianita. Bueno, se llegó la hora del mediodía y sabemos que muchos de nuestros oyentes salen a recoger a sus hijos, van rumbo a su casa o simplemente pues continúan con sus rutinas cotidianas. Desde la Radio Policía, Diana, queremos compartirles algunas recomendaciones para que su desplazamiento sea tranquilo y seguro. Si ustedes van conduciendo un vehículo, importante, no tengan afán. Hay que respetar los límites de velocidad, las señales de tránsito y mantengan toda su atención en la vía. Recuerden, unos minutos de más no valen una vida.
0: Así es, Carolina. Y también para los motociclistas, llevar el casco bien puesto, abrochado, respetar las normas de tránsito, evitar las maniobras peligrosas y mantener siempre una distancia prudente con los demás vehículos.
1: Sí, Diana, así es. Bueno, esa va para los papitos, mamitas. Si ustedes van caminando con sus hijos, crucen por las zonas autorizadas. Dianita, importante que cuando haya un semáforo y demás, o en las zonas peatonales, pues se desplacen por ahí. No permita que sus niños caminen solos entre los vehículos que van transitando o que por lo contrario están estacionados.
0: Así es, Carolina. Igualmente, evitar estacionarlos en doble fila o en lugares que de pronto bloqueen la movilidad. Bajémonos y subamos a los niños en lugares seguros y especialmente no dejemos los pequeños solos dentro del auto.
1: Sí, Dianita, muy, muy bien. Bueno, también queremos invitar a todos los ciudadanos que si ustedes observan alguna situación que pueda poner en riesgo a su niño, a su familiar o a cualquier otro ciudadano, no duden, Dianita, que no duden de contactarnos a nosotros a través de la línea de emergencia 123.
0: Es gratis, Carolina.
1: Sí, es totalmente gratis.
0: Y 24 horas.
1: 24 horas, Dianita.
0: 24 días. Igualmente recordarles que tenemos desplegada en toda el área metropolitana de Bucaramanga y alrededores a nuestros hombres y mujeres policías que te cuidan, que los cuidan desde su hora de almuerzo, porque es muy importante salir a almorzar y estar seguros
1: Dianita,
0: de que ellos nos están cuidando en las diferentes partes, en los diferentes municipios.
1: Sí, Dianita, bueno, importante que ustedes sepan, queridos oyentes, nuestra Policía Nacional siempre va a estar con ustedes acompañándolos. No se les haga raro ver a un policía fuera de los colegios, garantizando que su hijo, su hija estén bien, salgan del colegio bien. Nosotros siempre vamos a estar con ustedes garantizando la seguridad de nuestros niños, niñas y adolescentes. Bueno, Dianita, ¿y qué musiquita va a poner?
0: Bueno, Carolina, aquí los dejo con un vallenatico, adolescente del grupo Los Gigantes.
1: Ay, fue madre, bueno, que se sienta que es Juernes.
0: Juernes de TVT.
1: Bueno, Juernes, ya llega fin de semana, entonces vamos a finalizar esta semana con toda la actitud. Y claro que sí, buena musiquita en la Radio Policía.
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8: Son las 12 y 4 minutos.

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9: Es la una en punto.
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12: Son las 2:02.

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1: 2:23 de la tarde. Les saluda Diana Villamizar. Un saludo muy especial a todos los que se encuentran conectados en la tarde de hoy. Igualmente, un saludo muy especial para Fabiana Ríos y la señora Fanny Alcocer, las cuales se encuentran muy conectadas, activas en nuestra radio Policía 91.7 FM. A continuación, los dejo con buena musiquita. Aquí viene la fórmula de Luis Alfonso.

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6: Son las 3 en punto.

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0: 3:26 de la tarde, 3:26 de la tarde, desde la 91.7 FM. Lo saluda la patrullera Diana Villamizar. En esta tarde calurosa nos encontramos con 29 grados centígrados. Y en este momento le vamos a dar unas noticias muy importantes realizadas por nuestra policía de Bucaramanga. Adelante, tenemos una invitada, mi compañera Carolina. Adelante con más noticias. Hola Carolina, ¿cómo está?
1: Hola Dianita, buenas tardes. ¿Cómo están, queridos oyentes? Muy buenas tardes. Y efectivamente sí tenemos capturas muy importantes de las últimas horas que ha realizado la Policía Metropolitana de Bucaramanga. Bueno, les cuento que fue capturado alias Piñata, señalado de pertenecer a una estructura criminal en Piedecuesta. La Policía Nacional reportó la captura en flagrancia de un hombre de 24 años conocido con alias de Piñata o Cayetano en un procedimiento adelantado por las unidades de las zonas de atención policial en el sector LD, en el barrio Nueva Colombia del municipio de Piedecuesta. De acuerdo con las autoridades, los uniformados realizaban labores de control y verificación a personas y vehículos cuando observan a este ciudadano movilizarse en una motocicleta. Al solicitarle que detuvieran la marcha, el ciudadano habría desacatado la orden de policía y por esto nuestros uniformados realizaron el seguimiento preventivo y lograron interceptarlo metros mucho más adelante. Diana, te cuento que en este procedimiento el hombre había asumido una actitud agresiva y había intentado extraer un elemento que llevaba oculto en la pretina de su pantalón. Ante esta situación, los uniformados de una manera muy profesional lograron controlar el riesgo y hicieron uso adecuado y diferenciado de la fuerza mediante dispositivo eléctrico de control TASER. Diana, te cuento que posteriormente se le halló a este ciudadano un revólver calibre 32 largo junto con 11 cartuchos del mismo calibre. Además, los policías hallaron un proveedor para fusil con 15 cartuchos calibre 5.56. Bueno, Dianita, te cuento que también fue inmovilizada la motocicleta y se dejaron a disposición de la autoridad pertinente, la Fiscalía General de la Nación.
0: Estamos muy comprometidos con la seguridad, Carolina.
1: Sí, Dianita.
0: Igualmente, por acá les traigo otra noticia. La Policía Metropolitana de Bucaramanga, Carolina, a través de la Seccional de Investigación Criminal, la SIJIN, logró la captura por orden judicial de un hombre de 25 años, conocido como alias Ronaldinho. El procedimiento se llevó a cabo en la carrera 13 con calle 33 en el barrio García Rovira. Este hombre requerido por el delito de hurto calificado y agravado. De acuerdo a la investigación, habría participado junto a tres personas más en un atraco a mano armada registrado en el barrio Fontana, donde la víctima fue agredida con la cacha de un arma de fuego.
1: Sí, Dianita.
0: El capturado registra anotaciones judiciales y por hurto y falsedad marcaria, pero Carolina, fue dejado a disposición de la Fiscalía General de la Nación. Igualmente, la Policía Metropolitana de Bucaramanga está muy comprometida e invita a todos los ciudadanos a denunciar a través de la línea 123. 123, que es las 24 horas, y la línea contra el crimen, Carolina, que es 314-358-7212.
1: Perfecto, Dianita. Bueno, queridos oyentes, ahí les trajimos noticias por parte de nuestra Policía Metropolitana de Bucaramanga. En contados minutos, pues, les estaremos informando otras capturas que ellos han realizado en las últimas horas, capturas importantes, porque recuerden que nuestra misión es velar por la seguridad y tranquilidad de todos los bumangueses.
0: Muchas gracias, Carolina. Igual a todos los oyentes, aquí los dejo con la buena programación, buena musiquita. Adelante, una salsita para este jueves de TVT.
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1: 3:43 de la tarde, 3:43. Y a continuación, seguimos con más noticias de última hora. Bueno, Carolina, cuéntanos, ¿cuál fue esa captura que realizó el GOES?
2: Claro que sí, Dianita. Bueno, el GOES de la Policía Metropolitana de Bucaramanga capturó a un hombre en flagrancia de 30 años por el delito de tráfico, fabricación o porte de estupefacientes. El procedimiento se realizó en el barrio Café Madrid, donde los uniformados observaron al ciudadano en actitud sospechosa. Al notar la presencia policial, este hombre emprende la huida y arrojó una bolsa que posteriormente fue recuperada por nuestros policías. En su interior fueron encontrados más de 900 gramos de marihuana, distribuidos en marihuana prensada, 236 dosis y 188 cigarrillos artesanales. El capturado y los elementos incautados fueron dejados a disposición de la Fiscalía General de la Nación. Dianita, cuéntanos, ¿qué más noticias tiene usted que ha venido realizando nuestra Policía Metropolitana de Bucaramanga en las últimas horas?
1: Igualmente, Carolina, por acá el Grupo de Seccional de Investigación Criminal, SIGIN, capturó en flagrancia en el barrio Provenza a un hombre de 26 años que se movilizaba en una motocicleta blanca con presuntas alteraciones en sus números y portaba un celular reportado como hurtado el pasado 12 de agosto en el barrio El Bosque. Ese sujeto estaría vinculado a varios hurtos de celulares en la modalidad de raponazo que fueron denunciados en redes sociales. Carolina, ya fue dejado a disposición de la Fiscalía.
2: Así es, Dianita.
1: Igualmente, invitarlos a que denuncien a la línea 123 24 horas. Un resultado, ese es un resultado más de su Policía Nacional.

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8: Son las 4 con 3 minutos.
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4:14 de la tarde, 4:14 de la tarde, y seguimos con más noticias. En Santander, una operación de contrainteligencia permitió detectar una presunta estrategia del ELN para infiltrar las filas del Ejército Nacional y obtener información reservada sobre la fuerza pública. La investigación permitió identificar a un hombre conocido con el alias de Grifo. El señalado había ingresado al ejército como integrante del segundo contingente de 2026. Sin embargo, durante la permanencia en la institución, organismos de inteligencia detectaron movimientos que generaron sospechas sobre su posible relación con esta organización. Tras recopilar elementos de prueba, soldados de la 5ª Brigada con apoyo del CTI, de la Fiscalía y de la SIJÍN de la Policía Nacional obtuvieron una orden judicial y procedieron con su captura por el delito de rebelión. Y así cerramos esta información. Recuerde que mantenerse informado también ayuda a contribuir a cuidarnos y a la seguridad de nuestra comunidad. Gracias por acompañarnos y continúen en sintonía en Radio Policía Nacional, la 91.7 FM.

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1: De la tarde, le damos la bienvenida a todos esos oyentes que se acaban de conectar en la 91.7 FM. Y hoy les quiero contar que tengo un invitado muy especial. Él es un cantautor, de esos que no solo cantan, sino que escriben con el alma. Así es, como les comentaba, está acá acompañándonos en nuestra cabina de la 91.7 FM, Edgar Iván Rincón Aldana. Hola Edgar, ¿cómo está?
2: Hola Dianita, muy bien, gracias a Dios aquí acompañándote en esta emisora tan linda, que pasa cosas buenas, solo cosas buenas, mi amor.
1: Así es. Bueno, yo sí quisiera saber cómo se llama la canción, Edgar.
2: La canción se titula Yo Solo Quiero Salvar Mi Vida, es una popular.
1: Bueno, vamos por acá a escuchar un poquito de esta canción que nos tiene preparado Edgar. Vamos a escucharla.

0: Bueno, Edgar, qué linda canción. Deja un buen mensaje donde nos dice que tenemos que ayudar, tenemos que ser caridosos, bondadosos con las personas y sobre todo dejar huellas en este mundo que estamos de paso. Cuéntanos, Edgar, yo sí quisiera saber de dónde nace esta canción.
1: Esta canción nace de Dios, de Anita. Él mismo fue el que me la inspiró en la cabeza esta que tengo, para darla a conocer a toda la gente, no tan solo de mi Bucaramanga, sino del mundo entero.
0: Y bueno, te inspiró Dios. ¿Y qué mensaje deja esta canción?
1: Es un mensaje de reflexión para que todos hagamos el bien y no hacer el mal nunca. Digamos, aquellos que fuman cigarrillo, que invierten plata en cosas vanas. Hay que ayudar verdaderamente al pobre bueno, ¿no? Pobre bueno como tal, porque hay muchos pobres. Hay muchos que te piden plata de pronto para bici y toda cuestión, no hay que darles porque los acostumbramos a mal.
0: Exacto.
1: Entonces el dinero, las ayudas hay que darlas a la gente buena, para así poder también ganar dádivas en la otra parte, ¿no?
0: Así es, igualmente una invitación a hacer las cosas bien en todo lo que nosotros hacemos, en el día a día, en el trabajo, en nuestra familia. Esa es pues la invitación. ¿Y qué aconseja usted a la gente para ganar esa salvación?
1: Sí, para ganar esta salvación prácticamente, como te dije ahorita, hacer el bien y no hacer el mal. La misma Biblia lo dice cuando termina el texto en la Biblia. Todo esto se resume en hacer el bien y no hacerle el mal a nadie.
0: Así es, qué bonito mensaje, Edgar, que nos deja en la tarde del día de hoy. Bueno, yo sí quisiera de pronto saber cómo salen en las redes para que los oyentes que nos están escuchando lo busquen, lo empiecen a seguir. Cuéntanos, ¿tienes Facebook, Instagram? ¿Cómo sales?
1: Claro que sí, Dianita. Ahí aparezco como Edgar Iván en YouTube. Edgar Iván Rincón, el Turpial del Vallenato, también en YouTube, ¿no? Y en las otras redes. Nunca pensé, o sea, que me fuera a salir del género vallenato, ¿no? Porque sí, o sea, prácticamente como te dije ahorita, yo compongo de todo, baladas, salsa, bachata, de toda clase de música.
0: Qué bueno, Edgar, esta canción muy bonita y la verdad nos deja un buen mensaje para que nosotros tomemos conciencia de hacer las cosas bien. Y bueno, Edgar, finalizando esta tarde, pues le damos las gracias por acompañarnos en la tarde de hoy. Muchas gracias. Y por regalarle la música, la historia y el corazón en la 91.7 FM.
1: Amén, sí, y a todos los audientes les aconsejo que escuchen esta emisora, que no coloca canciones de pronto que son como grotescas, vulgares, toda cuestión, sino que más bien, o sea, coloca canciones que verdaderamente instruyen a la gente para que, como te dije ahorita, hacer el bien, pasarla rico, pasarla sabroso y gócela con sabrosura, como lo decía Rafael Orozco.
0: Así es, Edgar. Bueno, seguimos con buena programación, buena musiquita aquí en la 91.7 FM. Sigamos muy activos y conectados porque voy a colocarles un merenguito para que suban esos ánimos en la tarde de hoy.

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6: Son las 7:02.
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